0: Los hermanos Lagos son un trío que desde fines de la década de 1940 marcó una importante etapa de la vida radial, discográfica e incluso cinematográfica de nuestro país.
1: ¿Qué le pasa que me está floristeando tanto?
2: ¡Ay, fíjate que se me perdió la rosa que me puse sobre el pecho!
1: No me diga.
2: Y no la he podido encontrar, fíjate.
1: ¿Quiere que se la busque yo?
2: ¿Eh? ¿A dónde me la voy a buscar?
1: Ahí, donde usted está pensando, no, mijita.
2: Ah, creí.
1: Vamos a buscarla para debajo de las palmeras, pues.
2: Ay, mejor no, mira. No quiero quedar viuda antes de casar.
1: ¿Y por qué lo dice?
2: Porque con esa cara de mono que tení, en cuanto veáis la palmera, te subís para arriba y de ahí no te baja nadie.
1: ¡Caballa la talla, mijita!

0: ¿Qué te pasó, Hugo, que andáis con ese ojo morandeo?
1: No me hagáis nada más mejor. Anoche me fui de aleta, vos.
0: ¿Con quién?
1: Con un tonto ido a Zeta.
0: Fijo que te botaste a Lucho con la vecina.
1: Sí, pero llegó el firmeza y me sacó la mugre.
0: Así que jugaron al fútbol con vos.
1: Nunca había visto tanta pata junta.
0: Mejor, pues, tonto. Eso quiere decir que ya estáis entrenado para el mundial, pues.

Los hermanos Lagos son los intérpretes de las versiones más populares de las cuecas de El Guatón Loyola y Adiós Santiago Querido, y cuentan en su repertorio con los más variados registros de música tanto nacional como latinoamericana.

0: llame para Santiago, Huguito.
1: ¿Me? ¿Está loca usted, mijita? Hace tiempo que le dije adiós a Santiago, mire.
0: Claro, pues ya nos dejan vivir las mujeres también, pues.
1: ¿Y qué culpa tengo yo de tener tanto zeusapil, pues?
0: ¿Hasta qué?
2: Oye, Hugo.
1: Éjale.
2: Dicen que vos, desde que te viniste de Santiago, oye, andan todas las mujeres enfermas.
0: ¿Y por qué, oiga?
2: Porque se vino el feo que les quitaba el hipo, pues.
0: Pues de hecho, sigamos con el otro pie, mami.
2: ¡A un cojo se lo dijeron! ¡Arriba!

0: dúo María Inés, integrado por María Venegas e Inés Sotelo. Este dúo de cantoras se inició en el año 1945 en el ámbito de una activa escena musical propiciada por la importancia de las boîtes de la época, así como la radio y sus auditorios. Es así como en su debut en la vida musical comenzó con 4 presentaciones sucesivas en las radios de la época.
1: ¿Quieren que le ponga esta rosa en la solapa, mijita?
2: ¿En qué solapa me la haya ponerme la tonto solapao?
1: ¡Ey, po! En la inflación delantera de su anatomía personal.
2: ¿Quién no se la vaya a ponérsela a tu abuelita, mija?
1: A ella tendría que ponerse en la espalda, ¿no ves que es curcuncha?
2: ¿Vos la tenías así, vi?
1: No se enoje y coloques esta rosa al lado de este clavel.
2: ¿Y a vos dónde te voy a colocar?
1: Cara a cara y frente a frente, para que bailemos esta cueca, mi negra.
2: ¡Esa es la negra!

0: lo chorré, no lo chorré. ¿Qué le pasa, mijita?
1: Estoy media curadita, mijito. Esa chicha que salta al ojo me tiene medio saltón, le diré.
0: Entonces vamos para debajo de las pataguas, ¿qué le parece?
1: Miren qué bonito. La saltona soy yo y el que te querís tirar el salto soy vos. No aguantes, firulis.
0: Tan desconfía que la han de ver.
1: Es que yo conozco a los hombres, po. ¿Vos te creí que soy el primero que me conviáis para debajo de las pataguas?
0: Esta talla sí que fue patagüina. ¡Sigamos bailando mejor!

0: En Acordes de Chile, Somos Chilenos Todo el Año, estamos presentando a los hermanos Lagos y el dúo María Inés y su producción del año 1964. Esta sí es fiesta, mi alma.
1: Me tenís más aburrida que esta cueca, la voy a bailar con el primer perro que me la aire.
2: Conmigo, mi hijita, conmigo.
3: No sabía que vos eras el airón.
2: ¿Esto es? ¿Yo el airón?
3: ¿No oíste que ella pide un perro que en el aire?
1: Este joven es todo un caballero, para que veáis.
2: Claro, para que veáis. Yo soy un caballero y la señorita también es caballera.
4: Calle, entonces esta cueca va a ser caballa. ¡Arriba la cueca, mi alma!

0: perdido.
1: Denme un vuelto al disco para que sigamos la fiesta.
0: Eja, ¿qué estáis haciendo vos aquí detrás del horno?
1: Esperando a que se le tueste el pan de moño, pues, mijita.
0: ¿Cómo no, pues, Luz? No sabís que en la puerta del horno
1: se quema la chocosa, ya lo sé.
0: Date pa' dentro, más mejor, care pan amasado. Sigamos la fiesta, chiquillos. Arriba la cueca, mi ano.

0: 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Hemos presentado a los hermanos Lagos y el dúo María Inés y su producción del año 1964. 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
4: Son las 8:33.
3: Hora oficial de Chile.
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1: Fuera bolsita para llevarlo de la mano. Cariño, ¿me puede decir la hora, por favor?
0: Son las 9:04.
1: Hora oficial de Chile.
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1: 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Yo me voy pa'l norte, compadre, porque el agua es pa' los bueyes.

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1: ¿Sabes que me fui en cana, chico?
2: ¿Y por qué?
1: Por robar un relojito.
2: ¿Un relojito? Por robar un relojito que no me gana. ¿Sabes lo que me llevan en cana por haberme robado 300.000 relojitos? Por un reloj no me voy a hacer apresar. No hay sea ahí.
1: Y allá en la cana me aprendí esta cueca, oye.
2: ¿Así? ¿Ah?

0: vamos a recordar algo que a lo mejor tú no conociste, oye. La calle Bandera, esa calle Bandera que de noche era de día, con tremendos locales y trabajando 20 orquestas, montón de números.
1: Tuviste la suerte, porque yo como soy porteño me vine un poquito tarde, pero me dicen que era muy bonito la calle Bandera.
0: Una barbaridad. Hueca, baile, de todo.
1: La Antoñana.
0: Grandes amigos.

0: Miren, se chorearon la camisa de la Lolo con la Lolo adentro. ¿Qué te parece tamaña injusticia?
1: Pero fue por su propio gusto, a lo mejor, pues.
0: No, no fue por su gusto, sino por su propia voluntad, oye.
2: Y a mí me cocía la bebida, oye. Así se entregó cuerpo y alma.
0: ¿Así?
2: Sí, yo creo que sí.
0: Ahora me lo van a contar ustedes mismos cantando.
2: Eso.
0: Ya está.
3: La...

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1: Me habéis sacado muchas cosas. Tenéis re buena memoria.

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1: ¡Aló, vecina!
2: Hola, vecinita, ¿cómo está?
1: Bien, ¿y usted, vecina? ¿Cómo está, oiga?
2: ¡Uy, de luna pirulo!
1: Oiga, ¿sabe que yo estoy haciendo una cazuela y se me acabó la sal, vecina? ¿No tiene un poquito que me convida, oiga?
2: Yo tampoco tengo sal, vecina. ¿Por qué no le pide a la vecina de al frente?
1: Es que me dicen que es peligrosa ella, oiga.
2: Ay, si le dicen la lengua de gato, pero vamos nomás, yo te acompaño.
1: Ay, ya vamos, ya. ¡Aló, vecina!
3: ¡Vení!
1: Somos nosotras, vecinas, que estamos cocinando una cazuela y se nos acabó la sal, oiga.
3: ¡Uy! A mí también se me acabó la sal, pero dos casas más allá, esa vecina tiene sal para el mundo, mija.
1: Ay, ¡Vamos! ¡Aló, vecina!
4: Chiquilla, pase, que estoy ocupadita, ¿qué se les ofrece?
2: ¡Ay, queremos hacer una cazuelita!

0: Paseo hace compa el músico invitado en el piano. ¡Déjale!
1: ¡Oh, oh!

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Y este otro, con admiración, por la gloriosa escuela de aviación.

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1: ¿Y por qué las empanadas,

Yo le canto a San Felipe y también canto a los Andes. Copiapó, Valle del Huasco, Vallenar y La Serena.

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0: Ya, pues está Cuaquita entonces que la baile ahí, sí, con la luz.
1: A la cancha las parejas. Vamos sacando los pañuelitos, chiquillos.

0: 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Pero más me gustan las minas que se les salucen los churrines. ¡Dale, compadre!
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3: Mira quién viene llegando ahí, compadre.
4: ¡Buena, guatón con moño!
5: Adelante, lo tiene, bolsito.
6: Así me decía mi taita, ¿cómo estás?

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3: Bueno, ¿y a quién le toca versear ahora?
4: Bueno, ojalá y que le

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3: ¿Qué es lo que estáis haciendo? ¿Y se puede saber?
2: Una cueca, po.
3: ¿Cómo una cueca tan rara?
2: Pero claro, po. ¿Y para qué va? ¿Qué es cierto? Oiga, compadre, agarre con el arpa firme nomás.

0: ¿Y por qué anda tan contento, cuñado?
1: Si no la vaya a saber, ¿qué va a hacer, señor? Me saqué el gordo.
0: ¿El gordo? ¿Qué va a hacer con tanta plata, señor?
1: Gastar la torta ahora, voy a...
0: Yo la acompaño si quiere, pues.
2: Si no la vaya a saber, señor.

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1: 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Entonar una canción al arpa nada le cuesta, y entre todos una orquesta folclórica hay que formar. Vengan todos a brindar, la guitarra está de fiesta.

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0: ¡Aló, aló, aló!
1: ¿Cómo andaría un tintito arregladito?
0: ¿Cómo se pide, señor? ¿Cómo se pide?
1: ¿Cómo prefiere un borgoña, don Manuel?
0: Las dos cosas, mi capitán.
1: Al tirante, entonces, mi alma. ¡Allá va! ¡El borgoña! ¡Arreglado! ¡Viejo foca, estáis pasados! ¡Ja, ja, ja!

Esa es la cosa, mi cabo pulido. Dele color ahí. Eso, gócela, vacila.

0: te digo, ya te curaste esta vez, hombre.
1: Usted no le ha puesto nunca el chévere y bigote, señor.
0: No le faltes el respeto a la autoridad, hombre. Vamos, anda, no te digo.
1: Ahí, bueno, ahí, vamos.
0: Vamos.
1: La media pesquisa aquí, soy yo.

0: Oye, Caco, Luquea la manzacarita de pescado que anda haciendo mi compadre Fontecilla.
1: Andará con cuello seguramente, po.
0: Y macanudo entonces, po. Cantémosle la cueca, sácate el cuello. Ya, pues, Emilio, sácate el cuello también y arranca con el novia.

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0: cocina. ¡Viva! ¡Viva el cine, mi alma! ¡Y vamos con la otra, amiguito! ¡Afírmate, patadilo!
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0: Voy a cantar esta cueca con todito el corazón. Por la Vega, el Matadero, Plaza Almagro y Estación.
1: Y nos fuimos, tire chofer, vía Z226.
2: Yo también voy. ¡Tira nomás! ¡Tira nomás! ¡Tira nomás!

0: sollozaron las guitarras sin poderse consolar por el gran compositor Luis Bamón de Salvear. Y en los surcos del recuerdo florecerán tus canciones, que con alma cantaremos toditos los corazones.
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0: ¿Quién le pasó, pollito?
1: La fulana se echó el pollo y se llevó hasta la camella, ¿no?
0: Así que se pegó los tarismazos.
1: Así no va, Espo. Me dejó en las tablas, pero ya tengo repuesto.
0: Igual que en las cataplasmas, una sacada y otras puestas.
1: Cole gancho.
0: Oiga, pollito, ¿por qué no nos vamos para Chile mejor para que se alegre?
1: Esa sería mejor, pues, compadre.
0: Ya está. Tírele, chiquillo. Tírele nomás.

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2: Como dice hacia abajo, Alex Contreras.

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0: el piano botón Rafaelito, pues.
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1: Oiga, ¿se acuerdan, señor, cuando fuimos la primera vez para allá, para donde fuimos a sufrir, a San Bernardo? Puta, había una mujer que iba manejando un camión, oiga, puta, la conductora linda.
2: Por Dios,
1: era muy relinda la conductora.
3: Parece que lo humillaron por el...
1: Si yo sé que alguno le sacó un verso, ¿por qué no se lo larga ahora? Tiro nomás.
2: Póngale el verso nomás, pues.
1: Aquí vámonos.
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0: mariposa.
1: Y ya llegó también otra, compadre.
0: Y que sigan, que sigan. Por allá, por allá. Allá va, allá va.
1: Para todas las princesitas hermosas, chiquillos, con mucho cariño de sus amigos del Cantamá.

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2: Vuelta a la chuflayera para el lado de allá, mira que me pegaste un damajuanazo que casi me da y vuelta, te voy a contar. ¿Ya?
3: ¿Sabes que estás equivocado, chico? He tomado re poco. Sí, el cigarrillo, estoy fumando mucho.
2: ¿El cigarrillo? Ah. ¿De cuáles estáis fumando?
3: Estoy fumando Lucky.
2: ¿Lucky Chai?
3: No, Lucky me convida.
2: Le estáis poniendo mucho entre peri y bigote, flaco. Claro. En el comedor no te soltáis de la garrafa, ¿sí? Te está loreando.
3: No es que yo soy como los de tu familia, po.
2: ¿Qué? ¿Qué le voy a sacar a mi familia? En mi familia no hay ningún aficionado al trago, Gancho.
3: Eso sí, Gancho. En la familia del chico no hay ningún aficionado. Sí, son todos profesionales, ¿verdad? ¿Qué le parece? Y ahora un traguito de chicha de Curacaví.
2: ¡Ecolástica! ¡Una parejita!

0: poquito para los que bailan, pues.
1: Mercedita, pues, flaco, una
0: alterante, chico. Brindo por Manuel Rodríguez, por Origen y Carrera. Brindo por nuestra bandera y por las glorias de Chile.
2: ¡Buena!

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0: ¡Que cante la chiquilla ahora, pues!
1: ¡Que cante la chiquilla ahora!
2: ¡Que cante, pues!
3: ¿Y de ahí? ¿Qué nos devoramos?
1: ¡La muerte
3: que la vamos a hacer ahora!
0: ¡Ya está, pues!
4: ¡Y con transporte la receta se va a disculpar el caón!

0: Cantemos una que salimos con
1: la cosa. ¡Ah, que cantemos bonito, mire! ¡Ah,

0: de la talla, oiga. Pero pasemos a comer algo ahora, porque no hace puro canto nomás.
1: ¡Presidente!

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3: Son las 6:39.

0: Son las 6:45. 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

0: Son las 7:03.
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0: Son las 7:13.
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0: Son las 7 con 29 minutos.
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0: Son las 7:36.
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0: Son las 7:42.
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0: Son las 7 con 51 minutos.
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0: Son las 8:01.
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0: Son las 8:10.
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0: Son las 8:16.
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0: Son las 8 y 24 minutos.
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2: Hola, ¿qué tal, respetable y numeroso público? Yo llegué mañana, me voy a ir. Voy a continuación a presentarles a ustedes el gran campeón de cueca que baila en la cuerda, el gran Tony Charupa, con ustedes.

0: 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Fue su cuna una ramá, su alimento una vihuela. Su profesor fue una china junto a un guaso con espuela. De niña se vino al pueblo para que todos se lucieran y también para recordarles que no hay que olvidarse de ella.
1: A mí tóquenme una cueca para bailar con la pochanca, que me quiero ir para la casa, no haya llegado el palanca.

0: Son las 8:31.
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0: Son las 8:41.
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0: Son las 8:50.
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Soy porteño de Coquimbo, mi sangre corre raudales, por venas de poesía que laten infatigables. Por siempre vengo cantando como el trino de las aves, nací entonando lo nuestro, soy el conjunto Coinagüe. He cumplido 28 años y en mis tonadas se abren abanicos de suspiros que ya en mi pecho no caben. He presentado escenas en variados estelares, escenas para reír a gritos, otras para llorar a mares. En mi vida siempre asoman desafíos importantes que debo enfrentar con fuerzas para poder doblegarles. El canto nuestro es genuino, las danzas al proyectarles me piden destreza y bríos y un amor incomparable. Así ha sido mi vida, siempre mirando adelante, acunando entre mis brazos a cientos de integrantes. Son 28 años de lucha, pero quiero asegurarles que estoy más vivo que nunca y así quiero presentarles cuecas llenas de amor, de conquistas imborrables, desencantos insuperables.

0: Son las 8:59.
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2: ¿Quién fuera Turnia para verte doble? Dulzura, ¿me puede decir la hora, por favor?
3: Son las 9:05.
2: Hora oficial de Chile.
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4: 1929, el gobierno de Chile devuelve la ciudad de Tacna al Perú. 1949, en Chile, el historietista penquista Pepo crea la serie de historietas cómicas Condorito. 1959, en Chile, la Corporación de Televisión de la Pontificia Universidad Católica de Chile, ahora Canal 13, abre sus puertas al iniciar sus transmisiones. 2000, en Chile, la Corte Suprema de Justicia retira la inmunidad diplomática y el cargo de senador vitalicio al ex dictador Augusto Pinochet. 2010, cerca de la ciudad de Copiapó, Atacama, se produce un derrumbe en una mina chilena, quedando atrapados 33 mineros a 700 metros de profundidad.
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1: ¿Quién fuera gatita para pasar 7 vidas a su lado? Amorcito, ¿me puede decir la hora, por favor?
0: Son las 9:32.
1: Hora oficial de Chile.
0: En Acordes de Chile, el escritor Hernán Rivera Letelier.
2: Juegos de madrugada. Le dijeron que lo iban a fusilar. Lo sacaron al patio, lo pusieron contra el muro, armaron el pelotón y dispararon. A la descarga del fogueo, la muerte voló a otra rama. La vida no halló qué hacer.
0: Hernán Rivera Letelier, Premio Nacional de Literatura 2022.
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0: fuera papita para acompañar esa cazuelita. 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
1: Son las 10 con un minuto.
0: Hora oficial de Chile.
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1: En Ñuble, provincia hermosa, podemos ver repartidas las bellezas que dan vida a esta tierra famosa. 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Vamos conociendo Ñuble, lindas 21 comunas.

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0: Son las 10 con 30 minutos.
1: Hora oficial de Chile.
0: Pablo Ariel Povea Povea.
2: Pablo Ariel Povea Povea.
3: Yo soy el Pablo Povea, de donde la liebre salta y el potrillo por Covea.
0: Nació en la ciudad de Los Ángeles, región del Bío Bío, el 21 de febrero de 1970. Desde muy pequeño, a los 2 años, ya era guiado por su madre para aprender a tocar guitarra. A los 5 años, comienza a incursionar y a interpretar música folclórica junto a su hermano Jaime, con quien también interpreta música ranchera, aprendiendo además la ejecución del acordeón, el bajo eléctrico, en forma autodidacta. A la edad de 11 años y medio, es llevado a la ciudad de Chillán, donde años más tarde comienza a tomar clases de guitarra clásica en la Escuela de Cultura y Difusión Artística de la ciudad. De ahí vendrán estudios de conservatorio, incluyendo teoría y solfeo y la interpretación de la guitarra. Luego culmina los estudios en la Pontificia Universidad Católica de Chile, donde estudia interpretación superior en guitarra. Durante todos estos años es además integrante activo del Centro Cultural Artístico Peñigüén de Chillán por casi 3 décadas, interpretando allí música de proyección campesina en el desempeño de la guitarra, el rabel, el arpa, la armónica, acordeón e instrumentos de percusión y armonizador de voces a instrumentos en muchas ocasiones, además de haber tomado la dirección artística musical del grupo juvenil de dicha institución por varios años. Durante muchos años también fue asesor musical y artístico de grupos de folclore tanto en Biobío como en Yumle, entre ellos el conjunto de folclore Tradición de Hualpén y el conjunto de la cooperativa eléctrica Copelec de Chillán. Ha sido además integrante de conjuntos y grupos musicales en diferentes disciplinas musicales como Grupo Cuerdas y Cañas, música andina y latinoamericana, Trío de Mariachi Puebla de Chillán, música mexicana, Dueto Tradición de Chillán, folclore latinoamericano, Dueto Los de Ñuble de Chillán, música folclórica, además de participaciones en grabaciones con distintos grupos y cantoras a nivel nacional. Grupos como Conjunto de Folclore Nanihue de Chillán, Los Primos de Chillán, el conjunto Amanecer Campesino de Chillán, Pedro Yarzún, cantor curicano.
4: Aquí presento, señores, este cantor afamado, por todos muy celebrado entre los buenos cantores. Para él son mis honores, pues chico nunca se queda. Tiene manos como seda para sacar buenos sones. El roto que amansa leones, aquí está Pablo Poea.
0: Además de la participación musical en discos de diferentes cantoras de rodeos como guitarrista, acordeonista, percusionista en discos de cantoras como Fátima Carreño, Lorena Oyarzún, Carmencita Valdés, Jacqueline Torres, Tamara Yáñez, Claudia Bravo, entre otras. Las producciones de Pablo Povea son 1988, Guitarra de América, en el 1990, Por los Senderos del Canto, en 1997, Un Canto por la Vida, en el año 2000, con Alma de Guitarra, 2003, El Aventurero, música mexicana. El año 2005, Seguimos en la Huella. 2006, Soy Roto, que amanso leones, unas cuecas. El año 2007, A lo Macho, música mexicana. 2009, Ahí tienen bailables. El 2011, Estas sí son cuecas, no como las de al lado. Pablo Povea, residente actualmente en Chillán Viejo, donde posee un estudio de grabación, Home Studio, ofreciendo servicios adicionales como músico, guitarrista, acordeonista, bajista, arpista, percusionista, tocador de armónica y coros. Pablo Ariel Povea Povea. 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

Hay unos grandes trabajadores de mi país que siempre debiéramos tener aquí arriba en la palma de la mano. Pero sin embargo andan por allá abajo muchas veces humillados y las más de las veces ofendidos. Décimas para los profesores de mi país. Personas va modelando el profesor en la escuela, aunque por dentro le duela fracasar de cuando en cuando. 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Los años se van pasando, el tiempo vuela que vuela. 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Poco le importa el dinero, aunque merece fortunas. Si le ofrecieran la luna, sus niños están primero. Trata lo mismo a un obrero que a un guaso con sus espuelas, que a un tío, a un padre, a una abuela. Todos son apoderados, dejando su casa a un lado, aunque por dentro le duela. A veces la ingratitud golpea su corazón cuando ve la incomprensión de una loca juventud. Se le enferma la salud, el cansancio va ganando, se queda triste pensando si ha fallado al instruir o si es parte del vivir fracasar de cuando en cuando.

Mesías que descorre los misterios. A todo mi magisterio yo lo quiero saludar, pues la misión de enseñar es una prueba de amor. Se despide, profesor, un poeta popular.

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1: Son las 11 con un minuto.
0: Hora oficial de Chile.
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0: Si un buque va sin destino, navegando por el mar, ahora me va a contestar cómo se orienta un marino.
1: Yo me asomo hacia estribor para mirar las estrellas, porque tengo en esa huella, en cada puerto, un amor.

Gloria. Oiga, doña Gloria, ¿por qué no me permite esta cuenquita que me trae?

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0: Comenzamos esta edición de Tele 13 con el brutal crimen de Ámbar. La niña de 1 año y 7 meses se fue violada y agredida presuntamente por el hombre a quien la justicia le había dado
1: su cuidado.

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0: Bueno, queremos invitar a cantar con nosotros a un gran amigo de los tricolores, Carlitos Martínez.
1: ¿Cómo está Carlitos?
2: Bien, aquí estamos, cachito. Aquí vamos a darle color, poñón.
0: Ah. Oiga, Carlitos, ¿a quién le vamos a dedicar esta cuequita?
2: Vamos a dedicarle esta cueca a mi padrino Osvaldo Cerda de Peñaflor, con mucho cariño, ¿va?
1: El huecito, el huecito.
2: Ya, buena gente que será.
0: Póngale nomás.

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2: Son las 11:31.
1: Hora oficial de Chile.
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0: Oiga, compadre Santana, ¿es cierto que hay una mina en la que está la rana?
1: Dice callado, compadre, y agarre por la sombrita. No venga a hablar de cera ni delante la visita.
2: Oro, jurito, oro de ley, yo necesito.

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0: 1929. El gobierno de Chile devuelve la ciudad de Tacna al Perú. 1949. En Chile, el historietista penquista Pepo crea la serie de historietas cómicas Condorito. 1959. En Chile, la Corporación de Televisión de la Pontificia Universidad Católica de Chile, ahora Canal 13, abre sus puertas al iniciar sus transmisiones. 2000. En Chile, la Corte Suprema de Justicia retira la inmunidad diplomática y el cargo de senador vitalicio al ex dictador Augusto Pinochet. 2010. Cerca de la ciudad de Copiapó.

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1: Son las 12 en punto.
0: Hora oficial de Chile.
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0: preparan Fuga Hijo, A la Puerta, Garcés y Almendra.
1: ¡Eh!

0: cabro.
1: ¿Qué cosa?
0: Que estoy de novio.
1: ¡Otra vez!
0: Y fíjense que la tonta me dijo que bueno, pero siempre que tengamos camas separadas.
2: No me vengáis con camas separadas. A mí me gustan las camas bien reforzadas.
0: Y arránquele, compadre, que nos fuimos con la huequita las camas reforzadas, pues.
2: ¡Ay, ay, ay!

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3: Son las 12:32.
1: Hora oficial de Chile.
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2: Venga.
3: Esa cueca en este instante. Ahora nos vamos con la cuequita, cabrón.
0: Dale, Nico. Vacila. Hijopéala.
4: Sabor.

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1: ¿Es cierto que te vaya a casarte con otro, Nicanora?
2: Claro, po. Vaya a ir a la iglesia a tirarme arroz.
1: ¿Con quién querés que te lo tire? ¿Con alguna presa de pollo o te lo tiro con la cacerola?
2: Ay, oh, yo se ve que estoy despechado.
1: Claro, po. Con la pechuguita que vos te gastáis, cualquiera al lado tuyo parece despechado. ¿No me juraste que te iba y a casarte conmigo?
2: Parece que hubierais nacido en el hilo inocente, vos, Florida.
1: Claro, pues en cambio vos naciste para el día del tránsito.
2: ¿Por qué?
1: Porque le dais luz verde a todos los hombres.
2: Ay, vos sabés que yo soy lunática.
1: Lunática, no vaya a ser cosa que te ligue un cohete y te rompa la luna nomás, pues.
2: Oye, ¿qué onda, hijo mío, habiendo satélite, po? Oye, cuando envíe, me vuelvo a casar con vos, querido.
1: No te aguanto.
2: ¿Y por qué no me aguantáis?
1: Por no ponerme la ropa que dejó el difunto, pues.
2: ¡Qué bueno! Cállate la boca. Ya mis amigos me van a empezar a tocarme la novia. Escucha.

0: Salucita, mijita, salucita, pues.
1: Reponele y no ponele, más vale ponele. Salud, mijita.
0: A propósito de ponerle, ¿cuándo me va a poner su firma en la libreta de matrimonio, mijita?
1: Vos a Toitita le ofrecís lo mismo y después te achaplinás.
0: ¿Quién se lo contó?
1: A la Melania la dejaste esperando en la puerta de la iglesia con el niño en brazo.
0: ¿Con el niño? Por eso no me casé con ella, pues, mijita.
1: ¿Por qué?
0: Por la criatura, pues. ¿No es que el curita me dijo que los casamientos eran pa' mayores nomás?

0: Los hermanos Lagos son un trío que desde fines de la década de 1940 marcó una importante etapa de la vida radial, discográfica e incluso cinematográfica de nuestro país.
1: ¿Qué le pasa que me está floristeando tanto?
2: Ay, fíjate que se me perdió la rosa que me puse sobre el pecho.
1: No me diga.
2: Y no la he podido encontrar, fíjate.
1: ¿Quiere que se la busque yo?
2: ¿A dónde me la voy a buscar?
1: Ahí, donde usted está pensando. No, mijita.
2: Ah, creí.
1: Vamos a buscarla para debajo de las palmeras, pues.
2: Ay, mejor no, mira. No quiero quedar viuda antes de casar.
1: ¿Y por qué lo dice?
2: Porque con esa cara de mono que tenía, en cuanto veáis la palmera, te subís para arriba y de ahí no te baja nadie.
1: ¡Caballa la talla, mijita!

0: te pasó, Hugo, que andáis con ese ojo morandeo?
1: No me hagáis nada más mejor. Anoche me fui de aleta, po.
0: ¿Con quién?
1: Con un tonto ido a Zeta.
0: Fijo que te botaste a Lucho con la vecina.
1: Sí, pero llegó el firmeza y me sacó la mugre.
0: Así que jugaron al fútbol con vos.
1: Nunca había visto tanta pata junta.
0: Mejor, pues, tonto. Eso quiere decir que ya estáis entrenado para el mundial, pues.

Los hermanos Lagos son los intérpretes de las versiones más populares de las cuecas de El Guatón Loyola y Adiós Santiago Querido, y cuentan en su repertorio con los más variados registros de música tanto nacional como latinoamericana.

0: llame para Santiago, Huguito.
1: ¿Me? ¿Está loca usted, mijita? Hace tiempo que le dije adiós a Santiago, mire.
0: Claro, pues ya nos dejan vivir las mujeres también, pues.
1: ¿Y qué culpa tengo yo de tener tanto seusapil, pues?
0: ¿Hasta qué?
2: Oye, Hugo.
1: Éjale.
2: Dicen que vos, desde que te viniste de Santiago, oye, andan todas las mujeres enfermas.
0: ¿Y por qué, oiga?
2: Porque se vino el feo que les quitaba el hipo, pues.
0: Después de eso, sigamos con el otro pie, mami.
2: ¡A un cojo se lo dijeron!

0: dúo María Inés, integrado por María Venegas e Inés Sotelo. Este dúo de cantoras se inició en el año 1945 en el ámbito de una activa escena musical propiciada por la importancia de las boîtes de la época, así como la radio y sus auditorios. Es así como en su debut en la vida musical comenzó con 4 presentaciones sucesivas en las radios de la época.
1: ¿Quieren que le ponga esta rosa en la solapa, mijita?
2: ¿En qué solapa me la haya ponerme la tonto solapao?
1: ¡Ey, po! En la inflación delantera de su anatomía personal.
2: ¿Quién no se la vaya a ponérsela a tu abuelita, mija?
1: A ella tendría que ponerse en la espalda, ¿no ves que es curcuncha?
2: ¿Vos la tenías así, vi?
1: No, se enoje y coloques esta rosa al lado de este clavel.
2: ¿Y a vos dónde te voy a colocar?
1: Cara a cara y frente a frente, para que bailemos esta cueca, mi negra.
2: ¡Esa negra!

0: no lo chorré, no lo chorré. ¿Qué le pasó, mijita?
1: Estoy media curadita, mijito. Esa chicha que salta al ojo me tiene media saltón, le diré.
0: Entonces vamos para debajo de las pataguas, ¿qué le parece?
1: Miren qué bonito. La saltona soy yo y el que te querís tirar el salto soy vos. No aguantes, firulis.
0: Tan desconfía que la han de ver.
1: Es que yo conozco a los hombres, po. ¿Vos te creí que soy el primero que me conviáis para debajo de la pataguas?
0: Esta talla sí que fue patagüina. ¡Sigamos bailando mejor!

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1: Me tenís más aburrida que esta cueca, la voy a bailar y con el primer perro que me la aire.
2: Conmigo, mi hijita, conmigo.
3: No sabía que vos eras el airón.
2: ¿Esto es? ¿Yo el airón?
3: ¿No oíste que ella pide un perro que en el aire?
1: Este joven es todo un caballero, ¿para que veáis?
2: Claro, para que veáis. Yo soy un caballero y la señorita también es caballera.
4: Entonces esta cueca va a ser caballa.

0: Denme un vuelto al disco para que sigamos la fiesta.
1: Eja, ¿qué estáis haciendo vos aquí detrás del horno?
0: Esperando a que se le tueste el pan de moño, por mi hijita.
1: ¿Cómo no, pues, Lucho? No sabís que en la puerta del horno
0: se quema la chocosa, ya lo sé.
1: Date pa' dentro, más mejor, carepan amasado. Sigamos la fiesta, chiquillos. Arriba la cueca, mi hermano. Anda.

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4: Es la 1:33.
3: Hora oficial de Chile.

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0: Son las 2:01.
1: Hora oficial de Chile.
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3: Desde Chiu Chiu, la alumna Valentina Rojas, una pequeña de 9 años, participó en este canto de niños nortinos interpretando El Negrito Pastor. Valentina es hija del profesor Juan Rojas, quien dirige el conjunto folclórico de Chiu Chiu junto a su señora Mónica. Una brillante participación de esta niñita en una melodía muy hermosa. Para ustedes entonces, El Negrito Pastor.

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1: Son las 2:31.
0: Hora oficial de Chile.
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4: Son las 3. Con un minuto.
3: Hora oficial de Chile.
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Hola, hola, cristianitos de Dios, ¿cómo están, chicos y chicas? Bienvenidos a una edición más de La Caleta del Folclor, aquí donde desembarcan nuestras tradiciones. Por supuesto que sí. Ahí teníamos en la obertura a Los Aguja, ahí con esta hermosa cueca del terremoto. Ah, cómo preparar un terremoto. Oiga, y fíjense que hoy día les traigo una sorpresa para todos ustedes. Me pude comprar, más bien dicho, no conseguir comprar, un hermoso libro ya por Chiloé, que se llama Chiloé, el legado de los oficios, de su autor Luis Souci Contreras. ¿Ah? Este cristiano que nació allá en la isla Taucolón, en el archipiélago de las Chauques, comuna de Kemchi. Así que agradezco al autor la posibilidad que nos da de conocer un poquitito de estos oficios que habían antiguamente en Chiloé. Y partimos de inmediato nomás, cristiano, con el valijero. A ver si les suena esa palabra a los chilotes que están escuchando, o a la gente del sur, y por qué no a la del norte, que siempre nos está escuchando, los diferentes diales y señales online. El valijero, bueno, el valijero no es más ni menos que el cartero de los campos. ¿Qué le parece? Bueno, cuéntale.

Historia que en el Imperio Chino, por el 4000 a.C., tenía un activo y efectivo servicio postal. Igualmente, una extensa red de mensajeros postales unieron a las ciudades egipcias, imagínense. Bueno, en nuestro país, Ignacio de los Olivos es considerado el fundador del Correo de Chile en 1747, durante la época de la colonia. En Chiloé, la comunicación escrita, especialmente entre las familias que debían emigrar hacia otras latitudes para buscar mejores expectativas laborales, fue una herramienta eficaz y efectiva en gran parte del siglo XX. ¿Qué le parece? La carta fue el medio de comunicación escrito por excelencia. La encomienda, el sistema más recurrente para quienes deseaban enviar algunas cositas a sus seres queridos. Oiga, imagínense esta hermosa historia de estos oficios que habían antiguamente. Vamos a seguir conversando de este valijero después de esta hermosa canción, La siembra de la pincoya, con el grupo Arrayán de Castro.

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2: Estamos hablando del Valijero, esta persona que con tanta nostalgia se acuerdan los isleños, por supuesto que sí. Es que era la persona encargada de transportar la correspondencia postal, ya sea a pie, a caballo o en una embarcación. Para dimensionar el significado que tenía para los chilotes insulares la comunicación escrita, situémonos en una instancia patagónica chilena o argentina a mediados del siglo pasado. Allí, quien escribía una carta para sus familiares en Chiloé debía recorrer varios kilómetros de pampa para depositar sus cartas o encomienda en el correo más cercano. Luego, estos envíos viajaban millas y millas en un barco hasta arribar a la oficina de correos en una de las islas de Chiloé. Desde allí, el valijero echaba cartas y paquetes en las valijas, que eran grandes sacos de lona, y salía a distribuirlos, ya sea por vía terrestre o marítima. En esta última situación, la entrega representaba una verdadera posta, ya que un valijero los transportaba desde una determinada isla a la siguiente. Desde allí, otro valijero tomaba la correspondencia para trasladarla hasta la oficina respectiva, ubicada en otra isla, más distante de la anterior. Cuando este envío postal llegaba a destino, ya habían transcurrido semanas o meses desde que había sido despachado. Seguramente usted que está en su casita, usted que es mayor, y bueno, nosotros también, nos acordábamos que antiguamente teníamos que escribir las cartas, pues no habían ahora como los cabros que tienen todo a mano, pues celular, hay teléfono para comunicarse, los mismos computadores, qué sé yo, pero antiguamente teníamos que escribir las cartas. Y se demoraban, bueno, en mi tiempo, una semana, qué sé yo, pero antiguamente, ahí lo estábamos explicando, pues esta gente de Chiloé, que prácticamente a caballo o por vía marítima, tenía que trasladar estas valijas, ya, estas cartas para que lleguen a su destino. Vamos a seguir conversando referente a este hermoso tema, de estos carteros de campo, los valijeros. Pero escuchemos esta hermosa canción de Adrián Ojeda, Brujos de Cucao.

Qué hermoso es tener la posibilidad de compartir con ustedes, queridos amigos, que escuchan La Caleta del Folclor día a día, semana a semana, ¿por qué no? Por nuestras diferentes plataformas, por nuestros diferentes diales, en este mismo horario. Estas historias, estos oficios que ya están olvidados, como el que estamos conversando, el valijero. Bueno, este oficio demandaba mucho sacrificio y responsabilidad, como ya lo estábamos diciendo, especialmente cuando el tramo que se debía cubrir era por vía marítima. La intrincada y desmembrada geografía de las islas, los limitados elementos de navegación y el clima de la zona hacían de cada uno de los recorridos verdaderas odiseas que se debían sortear. Bueno, aquí el autor de este hermoso libro, Chiloé, legado de los oficios, Luis Souci, nos presenta a varios personajes, entre ellos don Ángel Ricardo Ulloa, nacido en Boigue, comuna de Kemchi, el 12 de marzo de 1928, fallecido en el año 1991. Sus inicios como valijero se remontan a aquellos años en que acompañaba a su padre José del Tránsito Ulloa, quien trasladaba correspondencia postal desde el sector Boigue, que es Isla Cheniao, hasta Metagüe, Isla Butachauques. Don Ricardo comenzó formalmente su oficio el año 1957, aproximadamente, contratado por Correos de Chile. En esta labor se mantuvo por espacio de 25 años, cubriendo por vía marítima las islas ya mencionadas. Antes de jubilar en 1985, se trasladó a Chao para cumplir funciones en la oficina de correos por un lapso de 3 años. Fue uno de los tantos valijeros que recorrió esta isla grande de Chiloé.

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2: Ahí estaba nuestro amigo Eduardo Matamara con sus cuecas chilota, oiga, alegrándonos el almanaque, por supuesto que sí, como siempre. Aprovechamos a mandarle un saludo a este gran amigo cantautor de Puerto Montt. Oiga, estamos hablando de los oficios, estos oficios ya olvidados, el legado de los oficios. Y fíjese que nos encontramos, y algo acá que nosotros tenemos muy cerquita acá, bueno, en todo lo que es la costa, nosotros nos encontramos con estos famosos valseros. El valsero, que no es lo mismo que el golcero, no, el valsero. Bueno, la mitología chilota tiene entre sus relatos a Tempilcahue, un valsero vestido de blanco que transporta el espíritu de los difuntos en un pequeño bote al sur de Cucao. La historia señala que el naturalista inglés Charles Darwin estuvo en Chile entre 1833 y 1835. Visitó Chiloé en dos oportunidades. En una de ellas, el mismo Darwin relata que para llegar a Cucao fue balseado desde Huillinco a través del lago por 6 indios que lo transportaron en una frágil piragua. Incluso llevaron una vaca dentro de la embarcación. El balseo como servicio fue muy efectivo y valorado por los habitantes de Chiloé, en aquellos lugares cuyo accidentada geografía exigía vadear ríos, lagos o cursos de agua. Siempre listo es la frase que refleja al valsero, personaje que, premunido de sus remos, estaba allí junto a su bote, dirigente para transportar a los lugareños. Una mañana de marzo del 2011 conversé con don Arnoldo Raimilla, nos cuenta el autor de este libro, y justamente acá nosotros vamos a relatar algo de esa conversación, justamente de la localidad de Coñimó. Pero antes, junto con este hermoso oficio del valsero, vamos a una hermosa canción que justamente habla del valsero, esto que hacen el valseo por aquí cerca, ahí en Angelmó.

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2: Qué hermosos oficios que estamos viendo hoy día, queridos amigos. Estábamos hablando de El Valsero. Bueno, y justamente en una de las entrevistas que hiciera el autor a don José Arnoldo Raimilla Soto, que ejerce el oficio de valsero desde aproximadamente 18 años, fíjese. Actualmente tiene un horario de valseo, pero años atrás el servicio no lo tenía. A cualquier hora se trasladaba a los vecinos. Además, señala que nunca se ha cobrado por este servicio a la comunidad. Don José nos cuenta que ahora está contratado por la Municipalidad de Ancud. Antes, por un lapso de 5 años, prestó servicio por un contratista. ¿Ah? Entre los sectores de Coñimó y Huehue existe un pequeño canal que divide ambas localidades, fíjese. Para vadearlo se requiere utilizar una embarcación. De allí nace el oficio de valsero, persona encargada de transportar por vía marítima a quienes desean trasladarse de un sector a otro. Generalmente el tramo es de corta extensión. Claro que sí. Bueno, aquí mismo, como yo les contaba adelante, aquí en Angelmó, todo lo que es la bahía, frente de la base naval también, a frente a Tenglo también ahí están los valseros, ¿ya? Y claro, por un cobro mínimo lo cruzan para el otro lado porque usted tenga la posibilidad de cruzar ahí el canal. Y así, los canales del sur, como esta persona de Coñimó que tiene ya cuántos años de servicio ya con esto. Claro, porque hay gente que abraza esto como los pescadores y lo hacen su vida, ¿ah? Su vida y su modo de mantención para las familias. Seguimos aquí en la caleta del folclore.

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2: Bueno, queridos amigos, vamos a saludar a toda la gente que día a día se está enganchando con este programa La Caleta del Folclor. Así es, quizás muchos todavía no lo ubicaban, otros no les gusta mucho folclor, qué sé yo, pero la idea es que ustedes se vayan encantando de a poquitito con nuestras tradiciones, ¿ya? Nuestras costumbres. Imagínense, recién nomás estuvimos hablando de los oficios olvidados allá en Chiloé, que seguramente en otra ocasión vamos a tomar otros oficios, ¿ah? De a poquitito le vamos a ir contando de estos oficios, por supuesto que sí. Bueno, vamos a preguntarle a nuestra comadre Cecilia, a ver si ya está conforme con lo que estamos hablando, porque yo siempre le pregunto a ella, ¿ah? No es solamente este programa, yo siempre estoy preguntando a ella, ¿cómo va la cosa, doña Cecilia? ¿Estamos bien?
3: Está bien, nomás don Chilote.
2: ¿Cómo? ¿No lo escuché?
3: Está bien, nomás don Chilote.
2: Ah, ya, bien, gracias, doña Cecilia. Gracias. No la salí de repente por ahí, que me coloque medio leso y va a empezar a decir viejo leso. No, sí. Bueno, estamos bien, que es lo importante, ya nos dio la venia doña Cecilia, así que yo creo que vamos a continuar. Y hay una sección que nosotros siempre tocamos, que son estos dichos populares, ¿ah? Este hablamiento que tenían antes la gente, ¿ah? Esta creencia popular muchas veces que tenían los antiguos, que eso va quedando ahí, y muchas veces uno se acuerda de los antiguos, de los viejos que les contaban ahí los cuentos, y entre medio de estas creencias, pues, oiga, ¿ah? Así que, a ver si usted, cuando yo le diga una de estas, usted realmente las reconoce. A ver, por aquí. Por ejemplo, hablando de abeja, ¿ya? Cuando una abeja se detiene en el pecho de una persona, significa que va a recibir carta. Ya que estamos hablando delante del valijero, del cartero de campo, ¿ve? Eso puede significar que una abeja se posa ahí en el pecho de uno. Por ejemplo, si una abeja se pega en la vela de una embarcación en navegación, es porque va a correr una tremenda tempestad, cristiano de Dios. ¿Ah? Bueno, si una abeja revolotea alrededor de alguien, esta persona recibirá plata. ¡Uy! Oye, esa está buena, porque yo, pucha, a mí me revolotean y me revolotean las abejas, pero, pues, mi bolsillo vacío, cristiano de Dios. Pues, cero pesos. Bueno, pero con lo que voy a ganar en esta radio, pues, ay, me voy a llenar los bolsillos de plata. Así, pues, no es nada para la risa esta cuestión, oiga. Bueno, hablando de abundancia, a ver, hablemos de abundancia. Cuando un año hay abundancia de orugas, al siguiente lo será de pescado. Cuando hay abundancia de fruta silvestre, habrá escasez de comida. Bueno, ahí, para los cristianos que se afeitan, ojo, bueno, la mayoría de los varones nos afeitamos. Bueno, dice la creencia que no hay que afeitarse en la noche, porque se envejece pronto. Ah, ya. Me voy a dejar de afeitar entonces. Ya. A ver, con el agua. A ver, relacionado con el agua. Si se derrama el agua hirviendo sobre el suelo, es presagio de disgusto en la casa. Cuando corre agua por tu nariz, cristiano, bueno, quiere decir que te tienes que sonar los mocos nomás, pues. No. A ver, ¿a este significa? No sé, tiene otro significado. A ver, cuando corre agua por tu nariz es porque vas a llorar. Ah, va a llorar el cristiano, ¿ya? Para ahuyentar la mala suerte hay que mojarse la espalda, echándose agua sobre los hombros. Ah, cuando un pájaro se lava en el agua es porque va a haber mal tiempo. Ya, ojo ahí, ¿eh? Oye, tantas creencias, tantas cosas que uno de repente ha escuchado de los mayores, ¿ves? Así que hay que estar atento a eso. Oye, sigamos con la música entonces. Vamos, sigamos con la música.

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1: En Puerto decimos juez. Ya. Seguimos nomás, Cristianito de Dios. Eso, con ese mismo ritmo, Cristiano, vamos a escuchar otra hermosa canción ya de Luis Rivera, de Luchito Rivera, A Causa de los Rumores. Un hermoso vals, Cristianito de Dios, para todos ustedes.

escaleras. Así vamos avanzando ya con nuestro programa La Caleta del Folclor, que tú tienes la posibilidad de escucharlo de lunes a viernes en este mismo dial, en nuestras mismas plataformas que tenemos en nuestra radio, a la misma hora, por supuesto que sí, aquí donde desembarcan nuestras tradiciones. Esa es La Caleta del Folclor. Oiga, y como siempre saludamos a nuestra Patagonia con nuestros ritmos, ¿cierto? Vamos a escuchar un chamamé que en letra le pertenece a Aldo Velázquez, nuestro gran amigo que nos ha escrito varias canciones, y en música aquí a este pechito, el Chilote Barrientos. Chamamé, el corcho con su acordeón. ¿Quién es Corchito? Bueno, Corchito es el acordeonista que quizás muchos de ustedes lo han visto ahí en las tocatas, el acordeonista de los Cristianitos de Dios, ¿ah? Del Chilote Barrientos con los Cristianitos de Dios. Aquí está el chamamé de este cristiano que la hace bailar esa cuncuna, oiga. Chamamé, el corcho con su acordeón.

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2: Ya, cristianitos de Dios, llegó la hora de despedirnos, esperando, por supuesto que sí, que haya sido de su agrado esta horita casi de folclor junto a ustedes, por supuesto que sí. Esta navegación que hacemos a través de nuestra cultura tradicional. Los espero en una próxima oportunidad. ¡Chao!
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0: Son las 3:58.
1: Hora oficial de Chile.

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Café del Cerro, desaparecida cafetería ubicada en Santiago de Chile, que fue un importante lugar de reunión de la actividad cultural de los años 1980, en pleno régimen militar chileno.

Café del Cerro, ubicado en el barrio Bellavista, se inauguró el 15 de septiembre de 1982. En él se realizaban talleres de plástica, actuación, danza y en especial recitales musicales de artistas como Congreso, Juan Para, Óscar Andrade, Isabel Aldunate, Eduardo Peralta, el grupo Chilote Chamal, Arak Pacha, Xuenque y Nilo, Los Prisioneros, La Ley y otros que regresaban del exilio como Patricio Mans e Illapu, además de artistas extranjeros como Luis Alberto Spinetta,

Desde el primer día y durante 10 años, el Café del Cerro marcó la pauta cultural chilena en lo que a música popular se refiere. 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

Café del Cerro es una producción del sello Alerce, en donde participaron Congreso, Payo Grondona, Eduardo Peralta, Isabel Aldunate, Santiago del Nuevo Extremo, Sol y Lluvia y varios artistas más.

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0: Son las 4:51.
1: Hora oficial de Chile.
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Eran tiempos de chingana en esta patria grandiosa. Brillaba la refalosa y el bailarín se engalana. La patria nació temprana, sedienta para luchar. 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
1: El Colonial Santiago se incendia de voces patriotas, sures lluviosos y un Rodríguez fantasma golpeando aldea tras aldea española. En los salones la tertulia, el baile carnaval de fantasía, luminosas vestiduras en los ojos de la noche, de gala y en mitad de la fiesta. La lámpara central desaparece en la rabiosa luz de una mujer criolla. Javiera no usa la aldaba para hacer notar su presencia. Su estampa derriba la puerta señorona y las medias de seda y el rancio perfume pierden color. Son alfombras a los pies de la criolla. Palidecen los hombres, se desmayan las señoras y la patria nacional ha clavado una bandera en la coraza invasora, pues en el pelo de luna de la brillante señora ha puesto al revés, atrevida, una corona española.

0: Por fin vamos a cobrar la jubilación. Hay que subir al quinto piso y están malos los ascensores. Tenemos que subir por la escalera.
1: Ay, pero mijito, ay, ay, ay, ay, qué escalera más larga. Ay, esto es mi vida y visto algo tan parado.
0: Hace memoria, vos vieja, hace memoria.
2: A bailar cueca estos viejos, jubilados.
0: Vamos con ella, huequita, huevija. Cobrando la jubilación, nos vamos a ir a barrear con los puntillanos, vieja. Ay, María, le vamos a ir a sacar una alita a esta. ¡Ay, este sueldito!
3: Yeah. Esta hijo compadre Gilberto Guzmán, no hay nada que hacer, ¿eh?
0: No más, pues, ¿cómo están las escobas?

0: tenés que dar permiso, viejita, porque tengo que salir con una Lola.
1: ¿Para qué vaya a salir?

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1: Ayúdenme usted, compadre, a gritar un vivo aquí.

0: Yo soy un roto chileno de corazón noble y grande, de sentimientos tremendos como del mar a los Andes.
1: Yo soy un guaso chileno que vengo de Longaví a cantar cuecas criollas y ya me tienen aquí.
0: Y la echamos entonces con la cueca en el piano al tiro nomás, mi alma.

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0: Ya, pues, Teresita, mándase unos versos para los amigos de aquí de San Ramón, pues.
1: Ahí va, amigo. Mi amigo Peto Villalobo me hizo la invitación, pues celebra cada año la fiesta de San Ramón. Fui a cantarle con emoción, porque es noble y agallado, valora a los folcloristas y les paga por su función. Por eso su nombre queda grabado en esta canción.
2: ¡Eso, eso! ¡Muy bien!
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0: ¿Quién fuera Turnia para verte doble? Dulzura, ¿me puede decir la hora, por favor?
1: Son las 7:02.
0: Hora oficial de Chile.

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0: Póngale otro versito, doña.
1: De los buenos, pues, oiga.
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2: Hay hombres que son un callo, dicen que van a trabajar, pero se ponen a tomar dándoselas de muy macho. Con trago se pone el lacho, gastan todas las lucas, llegan tarde a la ruca, muy hediondos y mareados, mientras que el vecino del lado le está pegando en la nuca.
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0: Ya, como andáis volando bajo, vamos andando para el nido nomás.
1: Ya, ponme carabinero, suélteme la manga.
0: Cállate. Y vamos andando, cabrito.
1: Sí, la mansa pesquisa que hacer, mi carabinero. Suélteme la manga, ño.
2: Lléselo nomás, carabinero. Lo que gastáis en vino, podíais gastarlo en pan.
1: Sí, bueno, no, y el pan no quita la cebo, doraliza.

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3: 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Vida mía, ¿me puede decir la hora, por favor?
4: Son las 7:59.
3: Hora oficial de Chile.

0: 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Esta sí es fiesta, mi alma.
1: ¿Es cierto que te vayas a casarte con otro, Nicanora?
2: Claro, po. Vaya a ir a la iglesia a tirarme arroz.
1: ¿Con qué querés que te lo tire? ¿Con alguna presa de pollo o te lo tiro con la cacerola?
2: ¡Ay, oh, yo se ve que estoy despechado!
1: Claro, po. Con la pechuguita que vos te gastáis, cualquiera al lado tuyo parece despechado. ¿No me juraste que te iba y a casarte conmigo?
2: Parece que hubierais nacido en hilo inocente vos, Florido.
1: Claro, pues en cambio vos naciste para el día del tránsito.
2: ¿Por qué?
1: Porque le dais luz verde a todos los hombres.
2: Ay, vos sabés que yo soy lunática.
1: Lunática, no vaya a ser cosa que te ligue un cohete y te rompa la luna nomás, pues.
2: Ay, qué don, hijo mío, habiendo satélite, pues. Oye, cuando envío, me vuelvo a casar con vos, querido.
1: No te aguanto.
2: ¿Y por qué no me aguantáis?
1: Por no ponerme la ropa que dejó el difunto, pues.
2: ¡Qué bueno! Chica, cállate la boca. Ya mis amigos me van a empezar a tocarme la novia, escucha.

0: Salucita, mijita, salucita, pues.
1: Reponele y no ponele, más vale ponele. Salud, mijita.
0: A propósito de ponerle, ¿cuándo me va a poner su firma en la libreta de matrimonio, mijita?
1: Vos a Toitita le ofrecís lo mismo y después te achaplinás.
0: ¿Quién se lo contó?